seguir nosotros, pues seguimos compartiendo justamente esta música maravillosa que nos trae más algún recuerdo, ¿no? Efectivamente, esa justamente es la idea, que usted a la medida que vaya transcurriendo el programa o que vaya escuchando algunos temas determinados, que también se conecte con el pasado. Con ese pasado que tuve, que fue bueno, ¿vale? En general, los oyentes disfrutábamos de la vida, a pesar de muchas cosas que pudiéramos haber tenido en contra, sobre todo del momento político que vivíamos en aquel entonces. La hicimos igual, ¿eh? Así tal cual diría yo. Vamos ahora a escuchar a The Go-Go's con Hit Power Heels, otro buen tema. Ay, claro, la

Continuamos en este atardecer de día jueves. ¿Ah? Atardecer, sí, claro. Parece noche, esa es otra cosa, definitivamente. ¿Ah? Sí, oye, ¿qué les parece todo esto del fenómeno del super niño? Está complejo, ¿eh? Yo creo que saldó aquí, bueno, le va a llegar a Chile. A Chile le dicen, ¿cierto? Santiago. Claro, que va a llegar con fuerza justamente, fundamentalmente ya en Santiago, y se están preparando ya en algunos casos, porque han tenido malas experiencias. Años anteriores, el 2015 fue la última, si no recuerdo, y que de verdad que la pasaron muy, pero muy mal ahí.

amigos santiaguinos. Es esperar, ¿cierto?, que si llega ahora, llegue con una intensidad, o si la intensidad se mantiene o es más, ¿cierto?, que estén también así más preparados. Claro, algunos pueden decir, o podemos decir también, incluye que no, todo gira en Santiago, pero bueno, ahí se concentra la mayor cantidad de compatriotas también, pues ya es la capital, entonces obviamente esto tiene la connotación, una connotación máxima, ¿verdad? Sí, puede ser que vaya en contra de nosotros, de las regiones, acá, pero ya, pero no importa, nosotros estamos bien, tranquilos. No actuamos con envidia, ni rencor, ¿no? Seamos buena gente, ya. Vamos ahora con Peter Murphy. Ya, Peter Murphy nos trae ese Catch Up. Otro buen tema. Hasta ahora, ¿sí? ¿Alguien vino a mí, DJ? ¿Cuándo?

Continuamos a esta hora de la tarde junto a ustedes a través de la 100.5. Seguimos escuchando buena música. Y ahora, música también de colección. ¿Te gusta INXS? Bueno, pero son de un nivel estratosférico. Yo creo que, mira, si el tiempo, o sea, si la vida no nos hubiera arrebatado, ¿cierto?, su voz, en caso fundamental, su voz principal,

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No, no voy a entrar Wilson, no vamos a dejar a Wilson tranquilo, ya, ya. Pero ahora nos vamos con un buen tema, lindo, ¿no? Y dice mucho con respecto, ¿cierto?, al cuidado de nuestro planeta. Claro, esta dulce armonía, Sweet Harmony, vino del año 1900.

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Bien, continuamos junto a ustedes y nosotros siempre hablamos del acontecer fundamentalmente de nuestra comunidad. Por supuesto, también a nivel país, como la gente de Salvador, acá, todas las cosas tienen que también darse a conocer, ¿cierto? El día de ayer, yo escuchaba con atención una entrevista del concejal José Mardón, ¿no? Y por ahí, bueno, nos dimos cuenta de varias cosas, siempre nos estamos dando cuenta de muchas cosas, ¿eh? Entre otras que también nuestros profesores, muchos de los profesores están sin sueldo. Una vez más, ¿qué está pasando? La verdad que no, yo creo que todos trabajamos, ¿cierto?, por necesidad, porque necesitamos, ¿cierto?, obviamente el dinero que llega, obviamente, ¿cierto?, de nosotros ejercer una labor determinada. Y si no llega, bueno, algo pasa. La verdad es que hace bastante rato ya aquí en nuestra comuna, bueno, y en muchas partes de Chile, pero fundamentalmente acá en nuestra comuna, creo que hay un desorden mayúsculo acá, sobre todo, ¿cierto?, en el departamento de educación, donde no hay patas ni cabeza, compadre, definitivamente. Y ahí nuestros profesores están pagando, ¿cierto?, como se dice vulgarmente, el pato. Hicieron unos comunicados bastante grandes donde resaltan y que precisamente lo que decimos, que el desorden administrativo que hay ahí justamente en el DEM es catastrófico. Y por eso nuestros queridos profesores, creo que siempre lo he dicho, la profesión más importante que existe justamente es ese, el que el profesorado están aún sin su debido sueldo. ¿Qué les parece? Caramba, ¿no? Terrible. ¿Qué le vamos a hacer? Sí. Y entre esos, bueno, muchas cosas más. Bueno, ¿qué está pasando? Bueno, como dicen por ahí, no vamos a decir nada. Mejor me quedo callado. Vamos ahora con claro, vamos a escuchar a The Bird, claro, Bittersweet, Symphony. Otro buen tema.

Y seguimos escuchando buena música a esta hora de la tarde, porque somos su fiel compañía. La compañía que se da solamente en esta radio, la 100.5 Radio Agua Marina, está en todas. Pero antes, y eso mismo que hace que nosotros,

informado, sobre todo acá lo que ocurre en nuestra hermosa comuna. Vamos a ver con Pretenders, siguiendo con la música, con este muy buen tema también, Don't Get Me Wrong.

esta hora de la tarde siento que dan ganas de tomar un cafecito. ¿Cierto? No, ya, bueno, aquí yo creo que mi amigo DJ esto se va a rajar. Voy a decir, ya, vamos a tomar un cafecito acá, ¿cierto? Que corresponde. Una galletita sería ideal, bro. Me encanta el café con inglés. ¿Sabes qué? Yo voy a hacer una confesión aquí. Yo soy un adicto, ¿cierto? Al café. Me gusta el café, pero me gustan un cierto tipo de galletas. Tiene uno a creer. ¿Por qué no? ¿Cierto?

hemos escuchado. Si estoy equivocado, usted me podrá decir que ese ha sido el programa, pero estoy prácticamente en un 98% de seguridad que no lo hemos tocado acá. Bueno, veamos, escuchémoslo entonces. Vamos con Precious.

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es jueves, estamos a suerto ya nuevamente de otro fin de semana. Y es este círculo, ¿cierto? Vicioso que nos mantiene a... Ay, es increíble, ¿verdad? Esto lo vamos a decir siempre. Creo que todo es cuando llega el fin de semana. Increíble cómo pasa. Es que sí, pasa demasiado rápido. Ojalá, ojalá, ¿cierto? Para... Mira, lo que pasa es que siempre hemos dicho que en algunos casos sí, porque el tiempo pasa, pero por otro lado, los que tenemos ya más de 50 años, igual es muy grato que hemos salido con tiempo. No, no, porque nuestra vida se acorta. Bueno, claro, si nosotros ya estamos cerca, la curva llegó hasta las 50, de ahí viene en descenso. No, independiente que nos sintamos bien, que podemos hacer un interactivo, claro, por supuesto, fantástico. Pero sí, está claro que nosotros ya estamos en una edad que teníamos que cuidarnos más. Claro, mira, y por eso también yo he empezado incluso a hacerme más exámenes de los que me hacía antes. Yo puedo dar un dato, un buen dato. Me encontré con algo acá extremadamente positivo, que yo creo que no vamos a tener problemas en cerrar la cara, porque es uno de los que se retira, claro que sí. Vamos ahora con White Town, ¿cierto? Y Young Woman, un buen tema también, por supuesto.

Eso fue una sesión eco. Y después de eso estuvimos conversando directamente con este doctor, que es muy cordial, muy ameno y bueno, muy profesional también, muy dedicado.

ya esta tarde oscura de jueves. Vamos con el tema de inmediato, amigos. Sí, nos queda bastante por recorrer todavía. Claro que sí, pues ya vamos con A Flock of Seagulls con Wishing. Me gusta ese tema, cuando quieras.

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Ya, nos vamos ahora con otro tema. Fine Young Carnival se hace presente el día de hoy con Johnny Come Home.

Continuamos y como siempre, ¿cierto? Abrazamos a nuestros amigos de la locomoción colectiva cargando de aquí para allá, ¿cierto? Oye, ojo, tengan que tener cuidado. Ahora mismo, yo voy por el centro hace un rato atrás y todavía para acá, claro. Me di cuenta que todavía hay cámaras, ¿cierto? Están, pero lanzando agua de estas aguas servidas, pero con una violencia enorme. Hay que tener cuidado con las partes, ¿cierto? Lo contaminante que es, obviamente. También algunas de estas tapas tendrían por moverse y ocasionan algunos riesgos. No solamente para los automovilistas y para sus vehículos.

contratando acá profesionales y gente que viene de afuera. Claro, eso es lo peor de todo, ¿eh? Que, yo no sé hasta cuándo va a ser esto de insistir en traer mira, yo no tengo nada contra estos profesionales, como así también lo dijo en su momento el concejal Maldonado. El problema está que hay gente acá que teniendo las competencias, teniendo los títulos, teniendo justamente todo lo necesario para obtener esos trabajos, y gente de otros lugares, ¿cierto?, y los obtiene. Eso creo que es una mala política, es una mala señal, absolutamente. Yo en este caso, como autoridad, fuera de autoridad de la vida, pretendería, ¿cierto?, que aquí mis coterráneos, la gente de aquí, la gente que votó por mí, por último, la que no votó por mí, pero siendo de acá de la comuna, porque me debo a todo, ¿cierto?, le diera mínimamente entregarle estos puestos de trabajo ahí. Pero aquí está ocurriendo todo lo contrario. Estamos entregándole más cesantía a las personas. Bueno, no lo dije yo, eso también lo dijo justamente el concejal Matones el día de ayer. No hay ningún concejal que hable de gente de la primera autoridad. Ay, por algo será, ay, ¿cierto? Bueno, así nomás es, claro. Ya, vamos ahora a escuchar a Dan Herman. Vamos con otro tema, por supuesto. Vamos a percudirnos acá, no sé, las malas.